Pedro. El pueblo debe defenderse, pero no sacrificar. El pueblo no debe dejarse arrasar ni aquellas, pero tampoco puede luchar. Trabajadores de mi patria, tengo fe que Chile es un destino. Superarán otros hombres este momento que se llama algo. De nuevo, abrirán las grandes alamedas por donde pase el hombre libre.